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1: ¿Bueno?
2: Hola, ¿cómo estás?
1: ¿Cómo estás?

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1: Muy buenos días, tengan todos ustedes en esta mañana de martes, martes 15 de septiembre del 2026. Bueno, pues gracias al Creador por darnos una oportunidad más de estar aquí esta mañana con todos ustedes, trayéndoles un poquito de alegría en esta mañana, ya que amaneció medio fresquecito, ¿verdad? Medio fresquecito, y bueno, pues es lo que dice por aquí el meteorólogo. ¿Cómo están por ahí todos esta mañana? Ya que aquí por la área de aquí de la Overland hasta por allá, hasta antes de cruzar para allá para el hospital, nos quedamos sin luz por nomás como 11, 12 horas, ¿verdad? No tuvimos luz toda la noche. Estábamos por allí disfrutando del partido de los Denver Broncos contra los Kansas City Chiefs cuando ¡pum! Se fue todo. Bueno, tuvimos que mirarlo en el celular, ¿verdad? Así es, y bueno, pues parece que Kansas City viene con todo este año, ¿verdad? Bueno, pues ahí le ganó por allá a Denver bastante, con muchos puntos, así de que bueno, más al rato les decimos cómo quedó por ahí todo lo que dicen. Y bueno, pues en esta mañana también tenemos por aquí el pronóstico del tiempo el día de hoy, con una temperatura máxima de 37 grados, mínima de 38 grados. Por eso les digo que amaneció fresquecito, fresquecito. Y bueno, con el viento soplando el día de hoy con una velocidad de 4 millas hasta 8 millas por hora. Va a estar entre 3, 4, y ahí se va a ir hasta no más de 8, es lo que dice por aquí, pero todo puede cambiar. Va a ser un día soleadito, es lo que dicen también. Así es de que ahí tenemos por ahí, ya que bueno, el día de hoy andamos por aquí bien desveladitos, siempre preocupados por la luz, ¿verdad? Que no había luz, ¿no? Así es. Pero bueno, ya la acaba de llegar esta mañana, llegó como a las, por ahí, ¿qué sería? Como a las 6 de la mañana, por ahí, más o menos, llegó la luz y, pues, se fue desde ayer en la tarde por el accidente que hubo por ahí, por la calle 8, por ahí. Hubo un accidente muy, muy, muy mal accidente. Están investigando qué fue lo que pasó por allí. Y bueno, pues también por allí estaba escuchando esta mañana también del que el presidente dice que va a regular el AI, que porque ahorita eso que tienen ahorita aquí, que están trabajando esas cosas, que bueno, China tiene mucho, se mete y mira mucho lo de aquí. Bueno, tiene que parar un alto sobre eso, porque eso sí es cierto, lo confirmó el mismo de la compañía, que sí, que China es el que tiene el control de todo el AI. Bueno, pues ahí les dejo por ahí eso. Y vamos a continuar esta mañana aquí con el Zacatecano, y nos vamos a ir por aquí con algo de Yuridia en esta mañana. Vamos a mandar un saludito para todos los que están por ahí trabajando, todos los que andan echando ganas, también los que están por ahí ya en casita preparándose para ir al trabajo, todos los que van para el trabajo y los que vienen para el trabajo. Y bueno, pues fíjense que nosotros los mexicanos sabemos madrugar, ¿verdad? Sabemos madrugar. Así es, bueno, pues no todos, ¿verdad? No todos, pero pues la mayoría, aquel que es responsable, bueno, pues ese hombre responsable amanece en el fil. Si anda troqueando, allí duerme en el fil para que le rindan sus viajecitos. Y bueno, pues El que no, pues se va hasta que salga el sol, ¿verdad? Hasta que almuerza y come y toda la cosa. No, no, no. Hay que echarle ganas, nomás es un tiempecito, es un tiempecito. Hay que echarle muchas ganas. Y bueno, pues vamos a ir por aquí con más música, ¿eh? Saluditos a todos que estén por ahí en casita también ya despertaditos. Toda esa gente, todas esas mujeres que se levantan a arreglar a los niños para llevarlos a la escuela, ¿no? Saluditos, saluditos, y nos vamos con esto que dice.

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1: Continuamos en esta mañana aquí en Radio Volatina. Ya son las 7:24 y nos vamos por aquí con más música para todos ustedes.

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1: Continuamos en esta mañana aquí en Radio Volatina. Ya son las 7:38 y bueno, tenemos por aquí los servicios a la comunidad. Se le informa a la comunidad que se está solicitando un cocinero para trabajar en el Dorado 2000. Para más información, comuníquese directamente al restaurante ubicado en la 200 East Main Street aquí en Burley. También se buscan choferes de 3 a 4 personas para cargar alfalfa y maíz. Para mayor información, comuníquese con Luis Magaña al teléfono 208-431-4094. También tenemos por aquí, se informa a la comunidad que se está vendiendo un Toyota Highlander 2022. Para más información, comuníquese al 208-260-8821. También tenemos por ahí, se busca un chofer para manejar un semai a Año Redondo temporalmente para La Papa y Betabel. Se puede comunicar al teléfono 208-260-6836. También se informa a la comunidad que se está vendiendo un 2010 Dodge Cavalier con 146,000 millas. Para más información y detalles, comuníquese con Tony Pacheco al número 208-431-8246 o se está pidiendo $1,500 por ese Cavalier. Bueno, pues ahí tiene la información que tenemos y continuamos por aquí con más música para todos ustedes en esta mañana. Nos vamos por aquí con Abel Luna.

Continuamos en esta mañana aquí en Radio Volatina. Y bueno, pues ahí escucharon esa canción de los Muecas, Estamos a Mano. También escucharon por ahí Pilares de Tierra Caliente, también Monedita de Oro, ¿no? Parece que viene, están saliendo puras canciones perronas, ¿no? Por ahí en esta mañana. Y bueno, pues nos vamos a ir por aquí con más música para todos ustedes, ya que solamente nos separan 6 minutitos de las 8 de la mañana.

millonada, amemos a nuestras madres mientras las tengamos vivas. Con todo cariño, de su amiga Perla.

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1: Así es, hay que recordar esas madres toda la vida, ¿no? Esas nunca se olvidan. Así es, y nos vamos a ir por aquí con un saludito por ahí para Richard Rivera, que cumple años el día de hoy, que siga cumpliendo muchísimos, muchísimos más. Y esta va de parte de su hermana Marta Sáenz, que lo quiere mucho. Y nos vamos con esta de Vicente Fernández.

Continuamos en esta mañana aquí en Radio Palatina y nos vamos a ir por aquí con esta. Pero antes, fíjense que si ustedes se dieron cuenta por ahí en las noticias, pues el secretario por ahí general de la Casa Blanca, Marco Rubio, fue para allá para México a hablar con la presidenta de México. Y por ahí se va, ahí va, ahí llega a Rorilla, por allá hasta Sudamérica. Bueno, más a decirle que le ayudaran en las elecciones de la mitad que van a ser ahora para diciembre. Quiere que le vayan ahora noviembre y diciembre, ¿no? Que van a que influyera para que le ayudaran con el voto a los republicanos. Como le dijo la presidenta que ella no se mete con eso, que cada quien tiene sus problemas en sus países y que ella no se iba a meter para eso. Cada quien arregle sus problemas como pueda. Así fue lo que le dijo. Así es de que, bueno, pues es curioso, ¿no? Es curioso. Y también se escucharon eso de los $5,000. También un reportero el día de ayer le dijo, ¿y por qué no darlos ahorita? Dijo, no. Dijo, solamente que gane, si no, no doy nada. ¿Cómo ve? ¿Le creen? Yo no le creo. Yo no le creo porque dice una cosa y hace otra. Bueno, pues vamos a ir por aquí con una música para todos ustedes. Yuridia y Pepe Aguilar.

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1: Continuamos en esta mañana aquí en Radio Voz Latina. Ya son las 8:16 minutos. Bueno, fíjense las letras de las canciones, ¿no? La pura verdad. Estos casos suceden mucho. Aquí, donde quiera, ¿verdad? Donde quiera, dicen, se cocen habas. Así es. Y bueno, pues vamos a ir por aquí con los viejones de Linares, con esta que dice, escrito en el cielo.

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nunca en nuestra vida desde que empezamos, nunca hemos pedido un aplauso, nunca. Porque ustedes nos lo han regalado solo, sin pedírselo. Espérame, espérame, aguarde las fuerzas, ahórrelas, porque siempre hay una primera vez. Hoy sí quiero que me regalen un aplauso, pero con toda el alma. Y que se escuche hasta el cielo. Para ti, Gordo.

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3: Continuamos en esta mañana aquí en Radio Bolatina. Ya faltan solamente 4 minutitos para las 9 de la mañana. Y bueno, pues fíjense que estaba yo a... Estaba yo mirando ahora que íbamos ahí para ayer salimos a traer la despensa y estaba mirando que hay muchos four stripe signs que les llaman, o sea, altos de 4 lados, y hay gente que hace su stop sign bien correctamente, y hay unos que nomás se detienen un poquito y pum, se van. Y aquí en el estado de Idaho tienes que ser pararte completamente y lo seguir. Esa es la regla, la ley que tenemos aquí en Idaho. Sé que hay mucha gente que viene de afuera, viene de otros lados, que pues manejan de esa manera por allá, como en California. Hay que tener mucho cuidado con eso, porque eso aquí es muy diferente allá. Aquí yo lo aprendí. A mí me dieron tíquetes cuando recién llegué yo de California para acá, para el estado de Idaho. Y pues así le hacía, como muchos le hacen, nomás me tenía poquito y pum. Que le dicen California Stop, así le llaman. Y dice, no, aquí te tienes que parar completamente. Aquí no vas a hacer eso aquí. Y pues me dieron 2 tiquetes sobre de eso. Uno aquí, allá en Burley, y otro allá en Wilder, Idaho. Por allá me dieron también un ticket por esa manera. Y hay que respetar las leyes también. Hay que fijarnos bien en los el signs que hay en los lados del camino, qué tanto es el límite que debes de ir corriendo, porque eso también tiene que ver mucho, porque aquí en el pueblo hay lugares que te vas hasta 15 millas, 20 millas, 25 millas por hora. Y hay unos que son 35, entonces hay que tener un poquito cuidado, porque no miro yo que la gente va desesperada. Tú vas al límite y quieren hasta subirte por arriba. No, es que así es el speed limit aquí, y hay que respetarlo. Por eso estas cosas que ponemos aquí en la radio, la seguridad del transporte. Bueno, es por eso que los ponemos, porque las reglas de aquí, como les digo, son un poquito diferentes a donde viene mucha gente por allá de todos lados vienen acá. ¿Para qué voy a pasear especialmente por ahí en las fronteras, no? En México, que cómo manejan para ese lado, ¿no? Aquí es un poco diferente. No los vayan a dar por ahí un ticket como me lo dieron a mí, así es que mejor hay que seguir por ahí las reglas. Bueno, continuamos en esta mañana aquí en Radio Bolatina, y bueno, pues ya son las 9 de la mañana, y nos vamos, bueno, vamos a ir después de esto, nos vamos con más música, pero también vamos a irnos por aquí.
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3: Nos vamos por aquí con los servicios a la comunidad. Se le informa a la comunidad que se está solicitando un cocinero para trabajar en el Dorado 2000. Para más información, comuníquese directamente al restaurante ubicado en la 206 Main Street aquí en Berlín. También tenemos por aquí, se buscan choferes de 3 a 4 personas para acarrear alfalfa y maíz. Para mayor información, comuníquese con Luis Magaña al teléfono 208-431-4094. También se le informa a la comunidad que se está vendiendo un Toyota Highliner 2022. Para más información, comuníquese al 208-260-8821. Se busca un chofer para manejar un semai año redondo o temporalmente para la papa y betabel. Para un poco más de información, se puede comunicar al 208-260-6836. También se informa a la comunidad que se está vendiendo un 2010 Dodge Cavalier con 143 mil millas. Para más información y detalles, comuníquese con Tony Pacheco al número 208-431-8246. Se está pidiendo $1,500. Bueno, ahí tienen. Allí tienen lo que tenemos por aquí. Continuamos por aquí con más. Y nos vamos a ir aquí con JJ Gregro Musical, con esta que dice... Nadie te lo oculta.

Continuamos en esta mañana aquí en Radio Bolatina. Bueno, pues ahí escucharon Cuando más tranquila te hallas con El Gallito y Los Originales de San Juan. Y nos vamos con más música por aquí. Ahora la vamos con la parabólica por allí con los

0: Continuamos en esta mañana aquí en Radio Bola Tiene. Bueno, pues ya son las 9:16 y bueno, pues vamos a ir por aquí con nuestros patrocinadores que tenemos por aquí, que por ellos estamos aquí echándole ganas, ¿verdad? Y por todo el público en general.
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0: Continuamos en esta mañana aquí en Radio Bolatina. Bueno, ya son las 9:22 y nos vamos a ir por aquí con una del recuerdo, ahí saludando al...

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5: Continuamos en esta mañana aquí en Radio Volatina. Ya son las 9:39. Vamos a irnos por aquí con más música y luego pues regresamos para despedirnos en el día de hoy.

Bueno, pues yo me despido por el día de hoy. Que tengan un excelente, excelente día. Disfruten cada día que nos da la vida. Mi nombre es Salvador Valle. Hasta mañana, si Dios nos lo permite. Bueno, pues Damián no va a estar presente el día de hoy. Tiene por ahí unos menesteres que hacer. Pero van a estar por ahí 2 horitas de pura música tejana por allí. Ralph Silvas estará por allí desde su casita haciendo su magia. Claro que sí. Hasta luego.

Cuéntenle pues, compadre, continuamos avanzando. Claro que sí, compadre. Ah, sí. Mi compadre Lacho. Para Lacho que no picha.

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6: Bueno, pues ya llegó el ruco, ahí viene, parece que viene en burro. Pero bueno, nosotros aquí estamos, queremos anunciarle por aquí a nuestro radio, escucha, que llegó Lola la bandida. Miren, Polos Café está en busca de una persona, ya sea hombre o mujer, para trabajar en la parte de atrás, tiempo completo. Para más información, presentarse en el restaurante ubicado en el 1251 Overland Avenida, Burley, Idaho. Así es que Polos Café está necesitando una persona para trabajar. Así es que lo que quieran trabajar, ya saben. Pero ya llegó el ruco, así es que ahorita se presenta. Parece que venía en burro, pero ya llegó.

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2: Mira quién llegó, el buen amigo, el Ruco, aquí con ustedes hoy. No se vayan, mi gente, porque aquí tienen música que les van a gustar. ¡Vámonos!
3: Buenas tardes, mi gente, tarde pero sin sueño. ¡Vamos, mi Ruco, échale! ¡No le aflojes, pajarero! ¡Vámonos! Buenas tardes para todos. Ya comenzó el mitote. ¿Vamos a comenzar o no? Claro que sí, mi gente, muy buenas tardes. ¡Échale!

0: Buenos días, señor tío.
1: Bueno, mi gente, que tengan muy buenas tardes. Claro que sí, como hay que no, mi gente. Déjenme ir a controlar los patrocinadores y luego nos abocanamos, mi gente. Claro que sí, como de que no, Charuco. Vámonos.
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1: ¡Ay, qué caray, mi gente! ¡Acomódale, Ruco! ¡Acomódale! A ver, ¿dónde voy? Por acá y por allí, ¿eh? Vale.
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0: Ah, qué caray, mi rico. ¿Qué juego, qué? ¿Se me fue la huila? ¡Cánsala! ¡Cánsala! ¡Órale!
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0: Mi gente, vamos a ver, ¿no? Para mis cumpleañeros de hoy, día 15 de septiembre, a la noche va a ser el grito, ¿no? Esto, mi gente, hay que festejar el grito, que no afloje, ¿no? Bueno, mi gente, vámonos para mis cumpleañeros, échale, loco. Felicidades para todo lo que está cumpliendo hoy, día 15 de septiembre, día de la independencia, ¿no? O algo así. Vámonos, loco, aviéntate, ¿no? Ya no me acuerdo. ¡Ah, qué caray! ¡Vámonos, échale! Felicidades para los cumpleañeros. ¡Vámonos, saludos, amigo Ponce! Ya está conectando por acá. Quédese a conectar, aquí está el grupo ya presente. En cuerpo y alma. ¡Vámonos!

0: Aguárdame, Ruco, ¿dónde andas? No, ya me le moviste aquí, ¿qué le pusiste aquí? ¿Por qué agarras? A ver, ¿dónde anda por ahí el Ruco? Ya se le fue la huida, pero bueno. No te chicopales, pajarero, aliviánate, aliviánate.
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4: ¡Ah, qué caray, mi gente! ¿A dónde vamos, mi grupo? ¿Y para dónde queremos ir? Déjeme ver y acoplarme bien, mi gente, porque ya ni sé ni qué le moví aquí, pero bueno. A ver. Hago el 20 y tantos. Ahora, ¿para dónde vas, mi rocallo? No sé, me dijo que me acabo de levantar, ¿y por qué no? Ahí nomás, no te da vergüenza. ¿Por qué me da vergüenza? Vergüenza es que me agarren la maroma, ¿no? Ahí nomás. Claro, mi gente, ¿cómo es que no? Órale. Órale, ya se me fue la Willy, no la salgo. Pero ahorita la saco de abajo de la manga.
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2: Bueno, mi gente, ahora sí, dale, ¿no, mi gente? ¡Vámonos, mi ruco! Échale, para los que ya no están con nosotros, mi gente, vengo atrasado porque apenas voy llegando, pero no se me agüiten, no se me achicopalen. Salud para Pedro Évalo, donde quiera que se encuentre, ¿no, Pedro? ¡Vámonos! A ver, ¿cuándo se fue? ¡Échale, ruco! Hoy nomás, voy a...

0: guárdeme tantito, mi gente, dispénseme. Dispénseme porque me toca la maroma, dijo el ruco, ¿no? Ah, qué caray. Bueno. Aviéntate, pagarelín. Claro que sí, mi gente, déjame buscarla. ¿Dónde quedó la bolita? Ay, como que no viene bien el ruco, ¿no? ¿Lo regañarían? Yo creo que sí, lo regañaron. Vale, regañate.
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0: Ahora sí, mi gente, a darle, ruco, que es mole de olla, aviéntate, pajarillo. ¡Vámonos! ¡Órale!

Bueno, mi gente, una felicitación para Miguel Ramos Rodríguez. Hoy está completando años y tu nieto, el Cachito. Así que, mi gente, vamos, México. Ah, vamos a dar comienzo a la música, ¿no? Un señor que vino de El Salvador y me dijo de una canción de él. Ahí le va, señor. Ahí le va su canción. Dice que la compuso. Y aviéntate, Rucó. Vamos a escucharla, ¿no? La del señor de El Salvador. A ver, aviéntate, señor. Ya le fue la huida, Rucó. Ya no supo ni poner el aventón, ¿no? A ver. ¿Dónde, Rucó? El Rucó. A ver, ¿dónde anda por acá? Pues dije que no. ¿Dónde vengo? ¿Por acá, Rucó? ¡Ah, qué caray! ¡Te di, hombre! Bueno. ¿Qué decirle el señor? ¿A dónde quedó, Rucó, por acá? ¡Ahí va, señor! A ver si usted...

Es que el señor, lo felicito, señor. Está bonita la canción, ¿cómo es que no? Al señor de Salvador que está compuesto. Ya tiene tiempo que me estaba preguntando por ella. Apenas ahorita vi al señor, al barrendero, y le pregunté. Le digo, oiga, aquel señor anda buscando su rola y hay que buscársela, a ver dónde está. Ya me la pusieron aquí en la página del Ruco. Cuando guste escucharla, señor, écheme un grito y aquí se la pongo con todo gusto. Claro que sí, ¿cómo es que no? ¿Verdad? Solamente que el Ruco se cuartee. De ninguna manera, mi gente, no estoy para cuartearme. Estoy para estar bien con la comunidad, más que la mera verdad. Porque a la comunidad le queda mucho complacer. ¡Echale, mi Ruco! ¡Salud, perro Arévalo! ¡Un saludo! ¿Qué es lo que sí, mi gente? Ahora me voy con una mujer que viene cantadora. Voy a comenzar con mujeres, ¿no? Ahorita lo que quieran les pongo, echale, usted lo pongan por acá. ¡Vamos, mi Ruco, aviéntate! ¡Aviéntate, porque ahorita vengo a verte, chiquitita! ¡Vámonos, Ruco, aviéntate, pajarero! ¡Vámonos! ¡Hoy no más! ¡Puras que no pagan tenencia! ¡Pura matona, pura matona!

0: Ah, qué caray, mi ruco. ¿Qué fue? Espérate tantito. Espérate tantito porque me toca aquí algo por aquí que no puedo dejar pasar.
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0: Señor Salvador, si no escucho su canción, porque nomás me dieron una, écheme una habladita para ponérsela nuevamente, porque ya está bien que el ruco no cuartea, para ponérsela nuevamente, para que él escuche su canción, si está bien, está matona, dijo que no, échale ruco, está bonita.
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0: El señor del Salvador, y si acaso puede venir a escuchar aquí conmigo, aquí lo espero. Nomás tengan mucho cuidado, porque no se me va a caer. Tengo mucho cuidadito, mi gente.
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qué caray, mi gente. Oiga, mi gente, les voy a hacer un comentario. No van a pensar que es una noticia, no. Es un comentario. Fíjense nomás, mi gente, ¿a dónde iremos a llegar? Lo que digo yo, ¿verdad? ¿Dónde iremos a llegar? Que nos está llegando el agua al pescuezo. Me recetaron una medicina nueva, según, para que el ruco ande más alivianado. Y no se imaginan cuánto me va a costar. Y les voy a platicar, porque si no voy a llorar, ¿no? Les voy a platicar, si no me da sentimiento. $580 por la medicina que la aseguranza no me cubre. Así como lo oyen. Bendito sea que el hombre, ¿no? ¿Querrán que el ruco ya se vaya, no? ¡Vámonos, chirruco! ¡Viéntate, pagadero! Nomás un comentario, van a pensar que es una noticia. Es un comentario para acá. Pablo, el café está buscando una persona, sea hembra o macho, para trabajar en la parte de atrás tiempo completo. Para más información, preséntese al restaurante ubicado en el 1251 Overland Avenue en Bule. Me van a decir, pide trabajo. Ah, calma, ¿qué tiene el hombre? Asociégate. Asociégate, créeme, gente. No, ya no. Qué ruco se anda cayendo solo. Se les informa la que está vendiendo un 2010 Dodge Caliber con 143 millas. Para más información y detalles, comunícate con Tony Pacheco al número 208-431-8246. Está pidiendo $1,500 por él. Si por acá se les informa a la comunidad que está, se está rentando un cuarto, para más información, comunícate al teléfono 208-312-9622. Es un cuartito aquí en Burle. Si por acá se les informa que buscan de 3 a 4 choferes, personas para acarrear barba y maíz, para mayor información, con Luis Magaña, 208-431-4094. Yo por acá, a ver, José busca un chofer para manejar un semáis año redondo o temporal para la Papa y el Beta Bay. 208-260-6836. Bueno, mi gente, vámonos, Ruco. Aviéntate, Ruco. Ahora sí, ¿no? Aquí tenemos a otra. ¿Qué tenemos por acá? Ande de la misma criatura, ¿no? Órale, ya te ruco. Voy a ir.

comentando, mi gente, a lo mejor quieren que sea el ruco como un chamaco, ¿no? Hoy nomás, mi gente, como les digo, ¿verdad? Unas 30 pastillas, está bien. $240. ¿Ya vale oro el ruco o qué? A lo mejor que sí, ¿no? Vale oro ya el pelado, ¿no? ¡Ay, qué caray! Bueno, mi gente, prosigamos adelante. Ahí va para mi tigre, para mi calle alborotada, para el ruco. También para Pepe Bandilla, para el padrino, para los llorones y para todo el enjambre pelado, ¿no? Ahí te va, mi tigrio. El telegrama con los humildes, vámonos, ¿cómo es que no? ¡Ándale, bailamos, tía! Oye, Ruco, como eres muy, muy alivianado, ¿no? Que me acabo de levantar, dijo que no. Hoy no va. ¡Tía!

con una, pues ahora con varias. ¡Ah, qué caray! Dijo el ruco, ¿no? Pero bueno, ya ves que hace un alborotadísimo, ¿no? Como un gallo. ¡Ah, qué caray! ¿Verdad tú? ¿Verdad tú? ¿Verdad? Por ahí, que se alborota uno como un gallo, ¿no? Pero así es, mi gente, claro que sí, ¿cómo es que no? A ver, mi ruco, ¿verdad? ¿Qué más tenemos por acá? Búscale. A ver, otra criatura, ¿no? A ver, otra criatura. ¡Oye, ahora tú, Pedro! Pero elévalo, ahorita le voy a poner un rezo a Pedro, elévalo, para que esté contento y alegre por ahí en tu casa, donde quiera que ande, ¿no? Pónganse en la moto, Pedro. ¡Ahora, ruco! Mejor me voy. ¡Ahora! ¡Y cambia! ¡Traba!

0: gente. Oye, no mames, mi rico. ¿Cómo vamos o qué? ¿Abocanados o cómo vamos para acá y para allá? ¿Dónde me quedé? ¿Dónde se quedó la bolita? Déjeme ir por acá y por allá, porque no quiero quedarme atrás, mi gente. Para nada, porque si no van a decir, no, pues este chavo ya se anda cuarteando, dijo el ruco, ¿no? Ay, no más, no, mi gente, de ninguna manera. No, no tengo por qué cuarteármelo, ¿no? Si no me regaña mi tío, me manda.
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0: Mi sobrino Marco Franco por allá, en la Daniel Farías, saludo. Ahí me saludas a mi tía, sobrino. Ahí me la saludas. A ver cómo está por allá tu tía. ¡Ah, qué caray! ¿Cómo se anda portando por allá, no? Bueno, mi gente, vámonos, mi rico. ¡Échale pajarraco! ¿Para dónde vamos o qué? ¡No, hombre! Yo traigo muchas ganas de ir para Piedras Negras. ¡Nada, ganar, que ganar! ¡No, comiendo tonterías! Primero lo primero, el doc. Digo que no. Me trae de una...
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0: Esto, mi gente, gracias a todos los patrocinadores. A ver, échale, Rucaylo, no le aflojes, pajarero.
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¡Esto, mi gente! ¡Ahí va, lo sube mi perro! ¡Ahí va, lo! ¡Ahí le va, mi compa! ¿Cómo es que no faltaba más, faltaba menos? Solamente que el ruco se cuarteara, ¿no? De ninguna manera, mi gente, nos faltan, ¿qué? 6 minutitos para las 2 de la tarde. Oiga nomás, mi gente. Hoy ya tengo que ir a lavar los trastes y atender el catre, ¿no? ¡Ay, qué caray! ¡Ese es el ruco! Ahorita me toca ese dilema, ¿no? Ese cameo, ¿no? ¡Aviéntate, pajarero! ¡Vámonos! A ver qué hago más por ahí, ¿no? A ver qué hago más por ahí, por afuera, por ahí. ¡Vámonos, chale! ¡Aviéntate!

0: que cara de ruco, aquí no te dice nada, ruco. Pero bueno, échale, Rucairo, vámonos a ver qué va a haber por aquí enseguida. Vámonos, échale.
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Bueno, mi gente, prosigamos adelante. Yo me aventé mis lenguitas de canario y mesecitos de cotucha. Ya me entero, loncho, que son las 2 de la tarde. Así estamos, Mirko. Que venga la otra, ¿no? De los humildes. Pero mi tigrío, ¿no? ¡Ante los tigres! Un saludo para, también para Pepe Badilla, para el padrino, para todo el enjambre pelado, también los llorones de los 400. ¡Vámonos! ¡Amor eterno! ¡Los humildes! ¡Échale, Ruco!

mi gente, hay que ver los humildes, claro que sí, ¿cómo es que no? A ver, ¿qué tenemos por acá, mi rico? Vamos a decir por acá, preguntarles aquí a la gente chambeadora, Polos Café está en busca de una persona, hombre, macho o hembra, ¿no? Para trabajar en la parte de atrás, tiempo completo. Para más información, presentarse en el restaurante ubicado en el 1251 Overland Avenue, aquí enfrente, aquí el señor del machete. Ah, es bravísimo el señor, es de Zacatecas, ese por ahí, es puro Zacatecas. Bueno, se les informa la cueva que está vendiendo un 2010 Dodge Caliber con 143 millas. Para más información y detalles, comunicarse con Tony Pacheco al número 208-431-8246. 431-8246. Él está pidiendo $1,500 por esa nave. Así es que dale una vuelta a la página. A ver, se les informa algo que se está rentando un cuarto de renta. Para más información, comunícate al 208-312-9622. 312-9622. Se buscan choferes de 3 a 4 personas para acarrear alfalfa y maíz. Para mayor información, con Luis Magaña, al teléfono 208-431-4094. 431-4094. Dale vuelta, Ruco, guiso para acá. José busca un chofer para manejar un chamán año redondo o temporal para la papa y el betabel. Teléfono 208-260-6836. 260-6836. Bueno, cada hora tengo que estar leyendo tu papel porque no puedo leer nada más uno. Si no van a decir los demás, ¿y nosotros qué? Todos parejos, todos con luz, todos rabones, ¿no? Así estamos, amigo, ahí tiene. ¿Qué más tenemos por acá, fulano? Acá tengo una señorona desde que ya nos dejó una canción, yo creo ya se adelantó el camino, creo yo, ¿no? Ya llovió, dijo que cuando yo escuché a esa señora. Así estamos, amigo, aviéntate. Dice por acá, se llama, ¿cómo se llama, Ruco? A ver. Ah, ¿ya pasó una o qué? ¿O no? ¿O cómo? ¿Cómo sabes? ¿Cómo estamos por ahí, Ruco? Pues no creo cómo estamos. A ver. Bueno, hay que buscar otra para que se case, no me puso una, ¿no? ¡Vámonos! ¿Te engañaron, corazón? Así cantaba el canta Chelo Silva.

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1: ¡Eso, mi gente! ¿Saben lo que voy a hacer ahora de aquí para adelante, mi gente? Ponerle un hombre, una mujer. Un hombre, una mujer, un hombre, ¿ah? Para que no van a decir que nomás puras hembras. Hay que poner de uno por uno, ¿ah? Claro que sí, mi gente. Así que prosigamos, mi rico. Aviéntate la otra, ¿no? Oye, sobre patrocinios. No, hay otra de esta canción. Vámonos, échale, pajarero. No le aflojes. Venga, venga, venga, venga. Ya comimos, ya dormimos, ¿ya qué? ¿Qué le pidimos a la vida? Nada. Vámonos, más que darle para adelante. Nada para atrás. Todo lo que sepa enfrente. ¡Ay, no más! ¡Ay, qué caray! ¿Cómo se llama esta canción? ¡Cheque en blanco!
0: Pero qué mal te
1: ¡ándele! ¡Huya!

0: Buenas tardes. ¿Está aquí? ¿El mío aquí? Ahí se lo pongo y te lo mando salud. ¿Cómo dijo? Ya está, seguro. Palmoqui. Ya está.
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0: ¿Qué caray, mi gente? Yo quisiera, mi gente, mi auditorio, hacerles una pregunta. Si alguien sabe y me pueda decir, ¿qué es la remolacha? ¿Eh? ¿Qué es la remolacha? Porque yo no sé de esas cosas. Es, viene de otra nación esa remolacha. Yo quisiera saber qué es y si la venden por aquí, ¿no? No sé qué se va a pasar. Ah, que pasé una brujería. Dijo que no, no se crea, mi gente. La remolacha la he oído por allá, pero quiero saber, ¿será el betabel ese moradito? ¿O cómo se llama? El betabelito moradito, algo así. Por eso dicen la remolacha, quiero calar esa remolacha. A ver qué, acción me pone, ¿no? Por ahí, la remolacha. Bueno, mi gente, vamos adelante, ¿cómo de que no? Si alguien sabe por ahí, me quiere decir, para conseguir esa cosa, esa mentada remolacha, para conseguirla por ahí, ¿no? A ver qué es, para hacer el cáliz de todo, ¿no?
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0: Coméntame, gente, porque la edad que tengo yo con el diabetes, tengo 41 años. Y cualquier gente, cualquier persona, amigos por allá en el monte, donde quiera, me decían, hombre, con esa, mira, con esa hierba que está ahí, ¿te controlas? Pues sí, sí es cierto, más que la verdad. Trabajé mucho con esas cosas, con las hierbas. Y ahora ya no puede controlarme. Por eso les pregunto de esto que oigo, esa que remolacha. Les pregunto para allá de dónde la puedo conseguir para calarlo. Porque si no le cala uno, es mejor. Acá, ¿me entiendes?
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0: La persona que me dijo cuál era, el betabel morado, chiquito, que voy a la tarde voy y lo busco por ahí, ¿no? A ver dónde lo cae por ahí, a ver, vamos una caladita, ¿no? Claro que sí, ¿cómo de que no? Vamos a dar una calada para ver qué. ¿Qué nos pone por ahí, no? Que nos ponga el tierra, al cieno. Porque, en realidad, lo digo yo, pues no, tanta edad, mi gente, antes le pido a aquel hombre que cómo ha aguantado tanto, más que la mera verdad, porque he visto varias personas que se van muy prontito, y yo, a lo mejor debo algo, ¿verdad? A lo mejor debo algo por aquí, ¿no? Que todavía no cumplo. ¡Ay, qué caray!
9: Soy tu nieto, y ya llegué.
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0: Eso es lo malo que nos queda, me tienen de andar chupando, ¿no? Porque yo comencé muy, muy nuevo para chupar. Y chupaba mucho, y según el médico que me dio esa cosa, estamos hablando hace 40 años, vaya. Dijo, como no te pegó por herencia, porque no tenía herencia de esa enfermedad, pero me pegó porque chupaba, y usted sabe. Pero bueno, ya no he bailado, ¿quién es lo de guitarro? Ya bailamos, ya convivimos, ya es otra cosa, ¿verdad? Claro que sí, mi gente, dale, mi ruco, ¿no? Claro que sí, mi gente, hay que poner otro patrocinio para que no se me olvide. Ahora.
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0: Y mi gente, nada, costamos con calabra. Ese remedio lo miré en el Facebook. Es el jugo. Pero no le vi con qué le echaban ahí, ¿verdad? Pero voy a ver por acá y voy a tratar de hacer esa cosa. Yo les comento a ver qué, ¿verdad? Para la gente que está así mareada como el ruco, ¿no? A ver quién quite, nos arreglemos un poquito. Bueno, vamos, gracias al señor que me dio la bloquera, ¿verdad? Yo me abocano en la tarde que sale de aquí, voy y lo busco, y como les digo, yo les comento lo demás, a ver qué pasa, ¿verdad? Para, ¿qué tal si pega? Porque según dicen que pega muy duro y macizo. Bueno, ahí sale, Luco, ahí le va la otra para el chanche, algo así. ¡Vamos, Luco, quítate! ¡Ándele! Y se llama El Último Rezo. ¡Conchentes!

0: bueno, mi gente, muy agradecido. Ya sale otro señor por acá, que con esto, con otro y con otro, voy a hacer el cáliz, como les digo, voy a buscarlo más al rato, a ver quién quite. Y nomás de un bajoncillo, porque ya ven que andan 300 y cachos, 200, ahorita andaba 70, pero como quiera. Pero no, pues ya de rato le tengo miedo de que va a decir el ruco ya. ¿Qué hubo? ¿Quién anda ahí? ¡Vamos a ver el cachete de la otra, no! ¡Vamos! Muchas gracias a mi gente que está reportando y me está diciendo que qué es con qué. Ahorita voy y lo busco, mi gente, como les digo, ¿no? Voy a hacerle la lucha a pegarle por otro rumbo, ¿no? Claro que sí, ¿cómo de que no? Solamente que el ruco se cuartee, ¿no? De ninguna manera, mi gente. De ninguna manera. Porque quiero estar otro tiempo con ustedes. No quiero que digan, ya, el ruco ya se fue, nos abandonó.
1: Ay, caray, no. 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
0: ¡Ah, qué caray! Ya me dieron más la cosa, más bien, ¿verdad? ¿Cómo estaba trabajando todo el asunto?
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0: ¿Qué dieron, mi gente? ¿Cómo está el rollo? Dicen que la remolacha, el apio, el pepino, un pedazo de pepino y nopalito. ¡Ah, qué caray! Ahorita le hacemos el bucho para acá, ¿no? Claro que sí, mi gente, a ver quién quite. ¡Camelle, no! ¡Vámonos! Ya me dieron más bien el asunto. Voy a tratar de hacer esa cosa. Allí es que, como les digo, porque todavía no me quiero ir. Hasta no quiero que me echen para allá, no, tampoco. Vamos, a ver, que aviéntate, ¿no? Aviéntate. Ahí te va la otra, tú. Para el que me dijo ahorita, sí. Yo pensé que el Chachi, ¿no? ¡Ay, no más! ¡Ah, qué caray, Ruco! ¡Nomás no llores! ¡Nomás acuérdese, culano! ¿Cómo andará mi tía por allá, no?

mi gente, sigamos adelante, ¿cómo es que no? Prosigamos para adelante, nada para atrás. Porque ni para atrás no jala, no todo lo que sea para enfrente. Vamos, Berroco, aviéntate otro encargo para mi compa Benjamín Navarrete y familia. Y también para mis peluqueros, hombre. El señor Dagoberto Martínez y también para don Tony González, los peluqueros del pueblo. Y también para los señores Vega. Don José Vega y su señora, y para Marcos Vega, su hijo. Un saludo para ellos. Dije que todos los días que viniera les iba a mandar salud. Mañana, mi gente, yo no vengo, porque es miércoles del Pajo Elín y el ruco se va a ir a pasear por... No se crean, mi gente, tengo unos menesteres que voy a hacer por ahí. Así es que mañana, no, como que ya los miércoles ya no vengo, nomás los demás días, ¿verdad? Pero los miércoles ya no. Así es que ya saben, aquí mañana no vengo, pero el jueves, ¿sí? ¡Vamos, pero caliéntate, pagadero! ¡Oiga nomás! ¡Ahí va para el señor de Laredo, Texas! ¿Que no se ha reportado el señor? Ya sí, ya está como el ruco, ¿no? ¡Ah, qué caray! También para mi gente por allá de... ¿cómo se llama? ¡Para este Cantumbre! ¡Ya no me ha hablado Cantú! ¡Ahora, échale, ruco! ¡Aviéntate!

hecho, mi gente, ¿cómo es que no? A ver, la otra y una vez a ver, ¿cómo es que no? Y se llama muy enamorada, ¿no? ¡Ah, qué caray! ¡Échale, loco! ¡No le flojes, el pajarero! ¡Ah, bueno! ¡Sígale, sígale! ¡Abocánate, abocanado, abocanado! ¡Oiga nomás, Santiago! ¡Oiga nomás, hermano! ¡Oiga nomás! ¡Puro de antaño, puro de antaño!

0: adelante, pero sigamos adelante. Aguárdeme tantito. Déjenme ir a los otros patrocinios que me quedan, porque ya faltan 15 minutitos para las 3 de la tarde. Quiero mandar un saludo hasta Phoenix, Arizona, a mi compa Ventura Calamaco, y luego me brinco para Tucson, Arizona, a mi nieto, Brian Doroteo, con la toxiquina. Ahí nada más, mi nieta también va. Claro que sí, mi gente, ¿cómo es que no? Les mando un saludo desde aquí hasta allá, ¿no? A mis nietos que tengo por allá. Ahí luego me brinco para acá, para Pocatello. A Michael Doroteo, que está por acá en Pocatello. También le mando un saludo, va a estar en el Espelino. Así que le mando un saludo como quiera. Ahorita que ya escuche el video del ruco de su abuelo, va a decir que su abuelo le mandó saludos. Claro que sí, mi gente, ¿cómo es que no? Así es que para todos tengo, ¿no? ¡Aviéntate, pajarero! ¡Órale! ¡Aviéntate, cómo es que no! Saludos para el maestro, ¿no? A David MG Hernández.
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0: Bueno, gente, gracias a todos los patrocinadores que nos hacen que esta radio siga adelante, ¿cómo es que no? Mientras tengamos al apoyo de todos ustedes, aquí le vamos a seguir, ¿no? ¡Vámonos!
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2: Pues, mi gente, en rato me pongo yo a pensar, digo, bueno, bendito sea que el hombre, ¿dónde iremos a llegar, mi gente? Como les vuelvo a comentar, no creen ustedes que es noticia. La gasolina, 5.4 centavos nomás, mi gente. ¿Cómo la ven? Y esa es la barata. La cara, ¿dónde iría? ¡Ay, qué caray! Pero bueno, échale, ruco. No te chico, para el pajarero. Por eso no maneja el ruco, ¿no? No, qué caray. No, ya mi familia no quiere que maneje. Y ya, el otro día me dio un carro de encuentro, por eso no quiere que maneje, ¿no? ¡Ah, pero cabezas de pajarero! ¡Échale! ¡Viene el gallo, el gallo oro! ¡Vámonos! ¡Así canta Lucha Villa!
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esto, mi gente, claro que sí, ¿cómo es que no? ¿Qué más nos falta para ahí, mi rico? Nos faltan 7 minutos para 3 de la tarde, claro que sí, ¿cómo es que no? ¿Ahí les va otra de grado o no? ¡Aviéntate, ruco! ¡Claro que sí, come, que no! ¿Tienes el ruedo? Me queda una hora de programación, mi gente, ¿sí? ¡Abogánate, ruco! Pues como les comento, yo mañana no vengo hasta el jueves con los que se fueron. ¡Ay, no más! Así que ya saben, ¿eh? ¡Vamos, mi ruco! Porque tenemos mucho que hacer ahorita, ¿no? Tenemos que lavar trastes, tender las catres, tenemos que, como quiera, limpiar una barrida al piso, ¿no? Por ahí también. Porque si no llega la señora, mi tía y nada, vale, ¿verdad?

Va a decir, pues, ¿qué hiciste? ¿Qué hiciste, tragedias? Pues no, pues nada. Es que, ¡ah, bueno, cállate, no comientes, hombre! ¿Quién viene por ahí? ¿Quién viene? ¿Quién viene? Ahí viene un automóvil parqueado que hay enfrente. ¡Ah, bueno, échale, loco, vámonos! ¡Venga!

0: mi gente, prosigamos adelante, que me irá el dinero porque nada vale, nada vale, bruco. No te quedes atrás, bagarero. No te quedes atrás.
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1: Seguimos con más mitotes, mi gente. Claro que sí, ¿cómo es que no? Con más del señor Don Chalino. Claro que sí, Chalino. ¡Vámonos! Y se llama El Navegante. Oigan nomás, oigan nomás.

¿Qué te la va a hacer, Ruco? A ver qué tengo por acá, mi gente. Déjeme ver tantito. ¡Vámonos! ¡Ahí va! ¡Vámonos! ¡Ahí va con mi tigre! ¡Su gallada alborotada! ¡Ándele! ¡Y aquí se Adriana! ¡Vámonos! ¡Pa Pepe Matilla, el padrino! ¡Pa toda mi gente en general! ¡Vámonos, mi Ruco! ¡Porque ya nos vamos! ¡Abocánate, pajarero! ¡Porque tengo unos menesteres que quiero hacer a la casa, dijo que él!

0: qué caray, mi gente. Vamos a patrocinar, mi gente, antes de que se me vaya la huida. Claro que sí, como de que no. A ver, mira lo que tenemos por acá. Tenemos de por acá, vamos a poner este lado. A ver, aviente, pajarero. Órale, vámonos.
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0: ¡Qué grande, gente! ¡Qué ruco! Que se fue la huilero, que me fue por acá el... la señal de la transmisión, ¿verdad? ¿Ya lo estoy viendo por acá? ¿Está viendo? ¿Lo vamos a sacar por acá? ¿A bien te va a ganar algo? Claro que sí, ¿cómo es que no, verdad? ¿Quién dijo medio? De ninguna manera, mi gente, yo sigo con más música, pero un tantito. Déjeme acomodarme bien a bien. Órale, Ruco, siéntate.
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0: Bueno, mi gente, prosigamos adelante, ¿cómo es que no? A ver qué sigue por ahí, Ruco. ¿Qué venimos? ¿De dónde venimos? ¿Para dónde vamos? ¿Para acá? ¿Para allá? Vámonos, que sigue, y la misma mujer que está cantándonos. Vámonos, que así sería.

mi gente, aquí tengo otros servicios sociales que me quedan de la hora de programación que ya me retiro. A ver, Polo Café está buscando una persona que sea hembra o macho para trabajar en parte de atrás, tiempo completo. Para más información, presentarse en el restaurante ubicado en el 1251 Overland Avenue, aquí enfrente de nosotros, ¿sí? Ahí enfrentito, ahí está Polos Café. Bueno, ¿y quién te quiere chambear, no? Como va a estar como el ruco de Vigorono. Ah, bueno, pero que habiendo te salió sin informar algo, vea que se está vendiendo un 2010 Dodge Caliber con 143 millas corridas. Para más información y detalles, comunícate con Tony Pacheco al 208-431-8246. 431-8246. Se está pidiendo 1500 por él. Chale, Ruco, dale vuelta. Se le informa a la cubeda que se está rentando un cuarto. Para más información, comunícate al 208-312-9622. 312-9622. Que por acá se buscan choferes de 3 o 4 personas para acarrear alfalfa y maíz. Para más información, con Luis Magaña. El teléfono 208-431-4094. 431-4094. Se busca un chofer para manejar un semáforo año redondo o temporal para la papa y el betabel. Teléfono 208-260-6836. 260-6836. Bueno, mi gente, dale para adelante, Ruco, ¿no? Ya los últimos minutitos que me quedan, mi gente, porque ya no tardan en venir por mí. Ay, llegará, porque tengo unos menesteres que hacer por ahí. Así es que, dale, Ruco, ¿no? Ahora, ¿quién viene? Jesús Ayala, ¿no? Órale, aviéntate, Ruco. Vámonos, ahí va Chivo Ayala, de Nueva Rosita, Coahuila. Vámonos. ¿Qué tiempos aquellos, no? Salud para mi primo Adán Juantos por ahí en ¿cómo se llama? En Fort Worth, Texas. ¡Saludos, primo!

0: presente, claro que sí comete, ¿no? Dicen que no me agüito. No, no estoy agüitado, nomás que me dan buenas palabras de aliento, ¿no? Que le eche ganas, que nada, para atrás, todo lo que sea para enfrente, claro que sí, ¿cómo es que no? Para atrás nada, todo lo que sea para enfrente, sí. Eso que ni qué, y les agradezco por las palabras de aliento que me dan. Es que la enfermedad la tengo de hace mucho, ¿verdad? Y como les digo, no sé por qué, pero bueno, ¿para qué sigo hablando lo mismo, verdad? Mejor no. Apacíguate, pagadero.
1: Apacíguate. 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
0: Bueno, mi gente, pero sigamos adelante para el señor que me habló, ¿no? Ahí le va, ya. Les metí algo a las hermanas Huerta y el ruco no te puede decir que no. A nadie, mi gente, ya saben, ¿eh? Órale, porque ya me dijo, me voy, mi gente. Ya me quedan algunos 10 minutitos. Pero échale, loco. No os complazco, ¿cómo es que no? Vámonos, hermanos Huerta. No sigas llorando. No llores, ruco. Nomás acuérdate. Hoy nomás. ¡Ah, qué caray! Ahí le va, señor. Que lo disfrute, ¿cómo es que no? Aquí lo espero cuando guste venir. Aquí lo espero para platicar. Pura matona, pura que no paga tenencia, pura buena.

gente, yo me voy a retirar. Pero aquí voy a estar con estas canciones. Hasta mañana, hasta el jueves, primero Dios. Que pasen buenas tardes. Espero haber cumplido con todos. ¡Vamos a ver,

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1: Bueno, pues muy buenas tardes, mi raza. Aquí el barrendero haciendo presencia por la muchachona de Lilian, que la muchacha anda estudiando, así es que pues nosotros vamos a estarla cubriendo hasta que termine sus clases. Y por lo pronto, pues como les digo, yo voy a estar por ella, por Lili, pero me acaba de hablar y dice que viene en camino de Pocatello, por allá donde está yendo a estudiar. Así es que en unos ratititos también dice que va a llegar porque va a haber una entrevista por ahí que tiene y va a tratar de estar aquí para hacer la entrevista, ¿sale? Entonces yo por lo pronto voy a estar de aquí de las 6 hasta las 8, que es el horario de Lili. Y bueno, pues tenemos por aquí algo para la gente que ande buscando trabajo. Polos Café está buscando una persona, ya sea hombre o mujer, para trabajar en la parte de atrás, tiempo completo. Para más información, presentarse allí al restaurante. La dirección es el 1251 Overland Avenida en Burley, Idaho. Para esa gente que anden buscando chamba, ya saben, ahí está en Polos Café. Buscan ya sea hombre o mujer, no importa. Lo que importa es que quieren un trabajador, pero que le guste trabajar.